Caporro para la España de los grandes. ¡Gloria! ¡Gloria España! ¡Viva! ¡Viva España! ¡La España de los sueños! ¡La España de los genios! ¡La España de Porro! ¡Estados Unidos! ¡Cayó! ¡Cayó el segundo! ¡Marcó Pedro Porro! ¡España 2!